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1: Hola amigos oyentes, les doy la bienvenida al programa Las Noticias en Español. Nuevamente le habla su amigo y lector Juan Mayor. Muchas gracias por su sintonía al programa Las Noticias en Español. 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Pues empecemos con un artículo en Tidewater Hispanic News que se llama La Tormenta Perfecta, que encarece los vuelos y frena el turismo mundial, el combustible, carro y cielos cerrados. La acción del ser humano modifica progresivamente los ciclos naturales y sus efectos perdurarán a lo largo de siglos e incluso milenios, manifestó Celeste Saulo, máxima autoridad de la OMM. El sector de los viajes y el turismo enfrenta graves consecuencias debido a la intensificación de las tensiones en Oriente Próximo y la coyuntura crítica que involucra a Irán, Israel y Estados Unidos. Según cifras del Consejo Mundial de Viajes y Turismos, únicamente durante el año 2026, más de 135 millones de trayectos de avión podrían verse comprometidos. De igual manera, el organismo señaló que más de 500,000 viajeros han cancelado sus vuelos como resultado de las limitaciones establecidas a causa del enfrentamiento bélico. El conflicto ya está produciendo efectos tangibles e indirectos que repercuten en la conexión aérea, la disminución de turistas extranjeros, el encarecimiento de los hidrocarburos y un repunte en las tarifas de los pasajeros, tarifas de pasajes, manifestó Gloria Guevara, directora ejecutiva y presidente, en rueda de prensa. Se calcula que 135 millones de viajes a escala mundial se encuentran en situación de vulnerabilidad para el 2026, de los cuales 116 millones corresponden a destinos fuera de la zona en conflicto, como consecuencia de la contracción en oferta de vuelos y limitaciones para sobrevolar ciertas áreas. De la misma manera, la vocera comentó que únicamente los hubs de Dubái, Abu Dhabi, Doha y Bahrein gestionan el traslado de más de 500.000 personas cada día. Guevara precisó que la inestabilidad continúa. La inestabilidad en Oriente Medio eleva los precios de los energéticos al tiempo que restringe la movilidad por las interrupciones en las conexiones aéreas que vinculan rutas entre Asia, Europa y África. Fertilizantes, hielo y petroquímicos en la mira. El efecto dominó del conflicto en el estrecho de Hormuz, que ya golpea la economía planetaria. Las citas de la Reserva Federal resaltan una acumulación de riqueza histórica que impulsa la demanda de cambio. Cerca de una tercera parte de las exportaciones globales de fertilizantes atraviesa el paso marítimo de Hormuz y sus cotizaciones han registrado su valor más elevado desde septiembre de 2022, con una escalada de 44%. El conflicto bélico está provocando efectos que trascienden el ámbito energético, repercutiendo también en las redes logísticas de materias primas fundamentales como abonos agrícolas, azufre, hielo y derivados de la industria petroquímica. El aumento de las tensiones bélicas en zonas que circunda a Irán ha complicado la navegación a través del estrecho de Hormuz, ruta marítima esencial para el intercambio internacional de crudo y gas natural licuado. Hostilidades en la región de Oriente Próximo. A partir del 28 de febrero de 2026, Estados Unidos e Irán han mantenido una ofensiva sostenida contra Irán con el propósito de debilitar su infraestructura militar y desestabilizar su estructura gubernamental. La nación persa ha respondido mediante lanzamientos masivos de proyectiles y vehículos aéreos no tripulados dirigidos contra objetivos vinculados a Israel y Estados Unidos, distribuidos en gran parte en la región del Medio Oriente. Las consecuencias catastróficas de bloquear Hormuz y Bab el-Mandeb. Los rebeldes yemeníes han entrado en escena en el conflicto vinculado a Irán, aunque por el momento han enviado interferir con el tránsito marítimo en el Mar Rojo. Diversos medios alertan de que una clausura conjunta de los pasos estratégicos de Hormuz y Bab el-Mandeb desencadenaría una situación crítica. Cerca de una tercera parte de las exportaciones globales de fertilizantes atraviesa el paso marítimo de Hormuz y sus cotizaciones han registrado su valor más elevado desde septiembre de 2022, con una escalada de 44%. Oh, sí. Más allá de los bombardeos, las consecuencias económicas y políticas que complican la estratégica de Estados Unidos en Oriente Medio. La administración se topa con un obstáculo imprevisto en su ofensiva contra Teherán. Las opciones para realizar ataques estratégicos se agotan en el Pentágono. Voceros consultados por la prensa local reconocen que los blancos que aún permanecen disponibles carecen de valor táctico considerable o se encuentran resguardadas en complejos subterráneos blindados imposibles de alcanzar. Paralelamente, el mandatario Donald Trump mantiene su postura de no detener las operaciones. En sus declaraciones públicas aseguró que las capacidades bélicas de Irán han sido totalmente anuladas, aunque anticipó una nueva oleada de ofensas en los próximos días sin detallar contra qué se dirigirán. Seguir atacando blancos cada vez menos relevantes solo logra exasperar a Irán sin generar ninguna ventaja estratégica real. Bajo ningún concepto, Trump puede permitirse una retirada, ya que sería vista como una humillación pública. No obstante, mantener la campaña actual no arrastra hacia un escenario sin salida militar. Washington se expone a adoptar una dinámica de ofensivas limitadas y recurrentes sin avances definidos, sin dejar de lado la amenaza de una escalada bélica mayor. Gasto militar sin precedentes. Gasto militar sin precedentes. La Casa Blanca solicita un aumento de 42% en defensa para el próximo ejercicio fiscal. El plan de gastos militares para el fiscal 2027 contempla la adquisición de 39 nuevas unidades navales que se integrarán tanto en la flota como en la Guardia Costera. La Casa Blanca dio a conocer un documento presupuestario que detalla la petición de administración de Donald Trump de destinar una cifra histórica de 1.5 billones de dólares a la defensa para el ejercicio 2027. Oh, amigos oyentes, no soy nativo de hablar español, es evidente, y pobre de pronunciación. Por eso, ¿acaso porque soy pobre tú no me vas a querer? ¿Acaso porque soy pobre tú no me vas a querer? Eso no está mal, porque me encanta el pueblo hispano, el idioma español. Bueno, en vez de hablar más de guerra y costos y escasez de combustibles, hablamos de una vida saludable. Para mantener una vida saludable, establece metas realistas, fija objetivos alcanzables, como incrementar tu actividad física hasta 30 minutos al día en lugar de lanzarte de inmediato a entrenamientos intensivos. Haz pequeñas modificaciones en la dieta. Introduce más frutas y verduras en tu alimentación diaria y reduce el consumo de azúcares añadidas. Costos médicos de Medicare. Si usted o alguien que está ayudando tiene preguntas sobre Medicare, usted tiene el derecho a obtener ayuda e información en su idioma sin costo alguno. Para hablar con un intérprete, llame a 1-800-MEDICARE, el número 1-800-633-4227, 1-800-633-4227. ¿Sabe usted que usted puede conseguir una educación general GED, el diploma? Hay un curso en español en Newport News, en el Adult Education Center en Newport News, en Virginia Beach, y se dedica a la formación académica de adultos. Por fin empezó a ofrecer un curso que muchos estaban esperando, el GED, el GED en español, un curso que sirve para prepararse y obtener el diploma equivalente a la secuela secundaria. Este logro es el fruto de muchas conversaciones que entre administradores y profesores en el centro, ya que cada nuevo programa que se ofrece requiere solicitar fondos al Estado, escribir y llenar muchas solicitudes. Por los pasillos del centro, no solo se escucha el entrecortado ritmo de inglés, sino también el melodioso acento español cubano, mexicano y hondureño. Ya era hora que se ofreciera ese tipo de curso en el área de Hampton Roads. Según el último censo, hace un 12% de Newport News se identifica como hispano, entre otras localidades en la región, donde ya se ofrecía este particular curso que incluyen las ciudades de Richmond, Roanoke y Washington, D.C., como tantas partes de la sociedad norteamericana, y para bien o para mal, este examen se equivalencia al producto de tiempos bélicos. Cuando la Segunda Guerra Mundial se acaba a finales de 1945, los soldados norteamericanos por fin pudieron regresar del frente de batalla, pero al llegar al territorio norteamericano, repentinamente se vieron obligados a integrarse de nuevo a la sociedad, tanto como ciudadanos y como trabajadores, pero necesitan la educación. Un proverbio en español que conoce todo el mundo. Dime con quién andas y te diré quién eres. Tell me who you go around with and I'll tell you who you are. A man is known by the company he keeps. Dime con quién andas y te diré quién eres. Omar, ¿sabes que estás tomando fama de tramposo y mentiroso?
2: ¿Yo? ¿Por qué?
1: Porque tu mejor amigo Rubén estaba haciendo trampa en el examen de historia. Todo el mundo pensaba que era estudioso, pero resultó ser un tramposo. Pero yo sí soy estudioso. La gente decía lo mismo de Rubén antes. Y como ustedes dos siempre andan juntos, tú sabes lo que piensa la gente. Dime con quién andas y te diré quién eres. Sí, yo sé que la gente piensa que uno es igual que sus amigos. Bueno, pues si quieres cuidar tu reputación como buen estudiante, no seas tan amigo de un tramposo como Rubén. Busca la amistad de otros estudiantes honestos como tú. Dime con quién andas y te diré quién eres. Es un artículo de Common Sense Media. ¿Cómo bloquear la pornografía en los celulares, tablets y computadores de tu hijo? Los padres y cuidadores pueden usar estas herramientas para limitar las imágenes y videos para adultos en celulares, tablets y computadoras. Si tu hijo usa internet, es posible que vea pornografía. Utilizar filtros en los celulares, tablets o computadores que usan es tan buena manera de evitar que vean imágenes y videos sexuales explícitos, sobre todo para los niños más pequeños. Pero ningún filtro logra bloquear para completo. Por eso también es importante hablar sobre la pornografía con los niños preadolescentes y adolescentes de forma apropiada para cada edad. Presentamos 5 formas de bloquear la pornografía en celulares, tablets y otros dispositivos. Activa los filtros del navegador como Google Safe Search. Configurar Google Safe Search, búsqueda segura de Google, bloqueará imágenes, videos y sitios web explícitos. Usa esta guía para configurar Google Safe Search en computadoras, celulares y otros dispositivos de OS, es decir, Apple, o Android, que use tu hijo. Revisa los filtros de vez en cuando. Los niños pueden desactivarlos con facilidad, así que asegúrate de que sigan activados. Usa controles parentales. Los controles parentales en celulares y otros dispositivos te permiten bloquear aplicaciones y sitios web específicos. También puedes crear cuentas familiares compartidas, protegidas con contraseña. Estoy leyendo de un artículo de Common Sense Media. Common Sense Media. Para celulares y tabletas, si usan Apple, usa la función de tiempo en pantalla para restringir apps, sitios web, juegos y otros contenidos explícitos. Esto incluye películas y series de televisión que no son apropiados para la edad de tu niño. Si usan Android, configura los controles parentales en Google Play. Esto evitará que tu hijo descargue apps que no son apropiados para su edad. También pueden usar la aplicación Family Link de Google, Family Link, para establecer filtros en sitios web y aplicaciones. Para computadoras de escritorio y portátiles, si usan Mac, establece límites a lo que tu hijo puede jugar, buscar y descargar con tiempo en pantalla. Si usan PC, consulta Microsoft Family Safety para configurar el web sitio y los filtros de búsqueda en Windows. Si usan Chromebook, puedes usar la aplicación Family Link de Google para bloquear contenido sexualmente explícito o violento y administrar qué sitios web pueden visitar. Consulta con tu proveedor de servicio de Internet, ISP. Dependiendo del servicio que tengas, puedes aplicar estos ajustes en los canales de TV, televisión, así como en el Internet. Estos programas pueden generar cargos adicionales. Consulta al sitio web o llama a tu ISP. Verifica si tu proveedor de Internet ofrece controles parentales, filtros de contenido u otras funciones de tiempo en pantalla. Estas opciones pueden limitar la exposición a la pornografía. Busca las diferentes opciones que ofrecen las empresas. Cada empresa diseña estos filtros de manera diferente. Sus sitios web tienen detalles, guías sobre la sección para padres o familiares. Consulta estas opciones de proveedores populares como AT&T, Cox y Verizon. Puede instalar software de seguridad. Estos programas o apps pueden dar mucho control a los padres y cuidadores. Muchos de ellos requieren suscripciones de pago, aunque algunos tienen versiones de prueba gratis. Aquí nos ofrecen ideas cómo hablar con adolescentes y preadolescentes sobre la pornografía. Consejos para tener una buena comunicación y promover el desarrollo saludable de los adolescentes. Esto también viene de Common Sense Media. Los adolescentes que han hablado sobre pornografía con un adulto de confianza dicen que hacerlo los hizo sentir mejor sobre temas relacionados con el sexo y con ellos mismos.

adolescentes. Esto también viene de Common Sense Media. Los adolescentes que han hablado sobre pornografía con un adulto de confianza dicen que hacerlo los hizo sentir mejor sobre temas relacionados con el sexo y con ellos mismos. Es normal que los adolescentes sientan curiosidad por el sexo y quieran más información al respecto. A los 13 años, la mayoría de los adolescentes en los Estados Unidos ya han visto pornografía al menos una vez, ya sea por accidente o a propósito. Sin embargo, menos de la mitad de ellos han hablado sobre pornografía con un adulto de confianza. Así que es buena idea hablar sobre la pornografía con tus adolescentes. Trata de ser abierto y no criticar. Puede ser difícil lograr un equilibrio entre hacerles saber a los adolescentes tus reglas y opiniones sobre la pornografía y al mismo tiempo respetar su privacidad sexual y expresar tu apoyo a su identidad sexual. Aunque sea complicado, haz lo posible por parecer abierto y sin prejuicios. Tu objetivo es que puedan continuar hablando con confianza sobre temas sexuales y reproductivos. Puede ser una charla incómoda. Personas de todas las edades pueden sentirse incómodas hablando de pornografía. Si hablas el tema a tu hijo adolescente, es posible que tengas la tentación de hacer chistes para ocultar tu incomodidad. Hablar en un tono ligero puede ayudarte a estar más cómodo, pero tratar de no restar importancia a lo que quieres decir sobre la salud, el consentimiento y la necesidad de tener una comunicación madura sobre el sexo. Acepta que la conversación puede ser muy breve. Aunque planifiques una conversación con tu hijo adolescente, es posible que él o ella responda con una mirada en blanco o con total indiferencia. Los adolescentes sensibles pueden esconderse detrás de una mirada desinteresada para enfrentar situaciones incómodas o estresantes. Pero incluso cuando los adolescentes parecen no estar escuchando, muchas veces lo hacen y procesan lo que los adultos les dicen. Por eso es importante aceptar que la conversación sobre pornografía puede ser breve y que es posible que solo hables tú. Puedes sentir que no lograste lo suficiente, pero aún así vale la pena este esfuerzo que puede hacer la diferencia. Pues he llegado el tiempo para terminar mis lecturas, las noticias en español. 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